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14: Bienvenidos a un nuevo episodio de Ya Oíste. Yo soy Génesis Sainz Silva, un gusto estar con ustedes. Hoy abordaremos un tema que la verdad yo siento que es muy poco conocido, pero que es muy importante hablarlo, y es el embarazo psicológico. Y para ayudarnos a entender qué es, por qué ocurre, cómo se trata, nos acompañan la doctora Diana Bautista II, que es ginecóloga. Mucho gusto, ¿cómo está, doctora?
15: Muy bien, un placer estar con ustedes y muy contenta de hablar de ese tema.
14: Uy, se va a poner interesante. Y también tenemos a nuestra queridísima amiga Sharon Paredes. Ella es neuropsicóloga, ya nos ha acompañado en otros podcasts. Bienvenida, ¿cómo estás?
16: Muchas gracias, aquí de vuelta, ya sabes que me encanta estar con ustedes compartiendo conocimientos.
14: Uy, yo soy feliz porque siempre que les digo, cuando iniciamos el podcast, nos desconectamos del mundo y aprendemos. Me gustaría que nos contaran un poquito de qué es en realidad esto.
15: Ok, pues el embarazo psicológico es una condición en donde la mujer cree que está embarazada, pero además tiene síntomas de embarazo. Entonces, dentro de estos síntomas, pues podemos tener congestión mamaria, crecimiento abdominal, sensación de movimientos fetales, puede llegar hasta el punto en que la paciente puede tener contracciones.
14: ¿Qué?
15: Entonces tiene todos los síntomas de una paciente embarazada y hasta muchas veces hasta exacerbados.
16: Otro de los síntomas que comparte la doctora, incluyamos la amenorrea, y es algo muy importante que dice la doctora, no es una cuestión solamente de creerse, porque los síntomas están ahí. Exacto, los síntomas son reales. Entonces estamos hablando no solamente de una cuestión psicológica, no solamente de una cuestión fisiológica, sino también neuroendocrina, ¿no? Porque también tiene que ver los cambios hormonales, Entonces, ¿en qué se presentan estas situaciones? ¿En dónde las podemos ver? En personas, en mujeres que hayan tenido un duelo, por ejemplo, perinatal, postnatal, también en personas que tengan muchos deseos de quedarse embarazada, también se presentan en pérdida de pareja. Pero está muy asociado, ¿verdad?, con esta obsesión, puede llegarse a convertir en una obsesión o también este deseo intenso de estar embarazada, ¿no? Entonces, no solamente en eso, también en personas que incluso tienen miedo de quedarse embarazadas.
14: Creo que he escuchado más esa parte del miedo porque, pues claro, ¿no? O sea, se protegen y todo, pero dices que yo no quiero. Y tantito a lo mejor no vino su periodo porque a lo mejor se estresó de que justo ya dijo, ya no, ¿qué acabo de hacer? O el trabajo y no les baja, ¿no? Entonces es como de ya. He escuchado más que es por el miedo que por otra, que es la parte justo del duelo. Eso se me hace muy interesante. O sea, a partir de un duelo, ¿vuelven como esa parte? ¿Se activa o cómo es eso?
16: Sí, o sea, digamos que son situaciones o factores de riesgo y más en una mujer que probablemente, ¿verdad?, tiene un historial para procesar emociones de una manera no confrontativa. ¿Cómo se puede diferenciar? Que en la psicosis, una vez que ya es revelado a través de estudios, ya sea de sangre, ¿no? O también, sí, en este tipo de estudios clínicos en donde ya se le menciona a la mujer, no estás embarazada. Cuando es psicosis, a pesar de que me están diciendo la verdad, yo todavía me aferro. Entonces, aquí, por ejemplo, tendría que ver con una cuestión de cómo se conecta con la realidad. Y, por ejemplo, en otras situaciones que no tienen que ver con psicosis, todavía la persona sí mantiene este contacto con la realidad porque llega a cuestionarse. Claro. Y entonces los síntomas que tuve que fueron. Entonces puede que se trate de otra cosa. O sea, todavía tengo un cuestionamiento reflexivo.
15: De hecho, la paciente, bueno, hay que diferenciar. Hay la paciente que también simula. Esa es la paciente que no va a tener síntomas, sino que dice yo estoy embarazada y me lo estoy inventando, ¿no? Por ciertas cuestiones psicosociales principalmente. Okay. Pero la otra es la que ella cree que sí está embarazada. Y la que, como ya mencionamos, tiene síntomas y que además se hace prueba de embarazo.
14: Esa es la se me vino, qué bueno que lo mencionó, porque se la hace la prueba y sale positiva.
15: Hay cosas que pueden suceder. Una es la prueba puede salir, tienen falsos positivos. O sea, entonces la prueba confirmatoria es en sangre, es una hormona que se llama gonadotrofina coriónica, fracción beta, que es exclusiva del embarazo y que se va duplicando, triplicando cada 48 a 72 horas. Sin embargo, lo primero que hace la paciente, pues eso, la mujer, es hacerse una prueba en orina.
14: Claro.
15: ¿Vale? Entonces, pueden haber elevaciones mínimas por la alteración neuroendocrina, pero esa hormona no va a elevarse arriba de 14 miliunidades. O sea, es muy poquito y es poco significativo. Entonces, ¿qué es lo que hacemos nosotros? Tomar esa hormona de control. Ahora, algo importante que tenemos, la presión social. Eso es súper importante, que actualmente muchas de las pacientes, más las que van al instituto, pues están embarazando ya un poquito más grandes, ¿no? Porque ya tienen una licenciatura, tienen posgrados, maestrías y todo eso. Pero también hace que la gente te diga, oye, ¿y para cuándo?
14: Ya se te fue el tren.
15: Ya se te fue. Yes. O vas a tener alteraciones, o no te vas a poder embarazar. Y fíjate que me he dado cuenta que hay como un piquito, como a partir de los 35 años, que la presión social como que pega todavía mucho más, ¿no? Sí, ¿no? ¿No? De, yo ya tuve tantos, o ya te casaste, o todo eso. Entonces, eso involucra mucho que las mujeres empiecen con este tipo de trastornos.
16: Hay algo importante que me gustaría mencionar, y es que Lice tiene el código mariposa, que justamente este código mariposa se centra en brindarle empáticamente a una mujer que ha pasado por un proceso de duelo peri o postnatal. Y entonces, en ese momento, lo que se recomienda es darle un espacio y también brindarle quizá contención emocional y consejería.
14: El tratamiento que lleva es más parte psicológica, va de la mano con la parte ginecológica. ¿Cómo es ese ese trabajo en conjunto para ayudar.
16: Es psicológica, o sea, una vez que ya se identificó que no hay un embarazo real, ya es psicológico, y en algunos casos puede ser con tratamiento farmacológico y con el psiquiatra.
15: La paciente tiene un por qué siente esos síntomas, ¿no? No de repente me los inventé.
14: De la nada.
15: Si bien están relacionadas con el deseo de un embarazo, también es cierto que, ejemplo, o sea, tenemos alteraciones en hormonas. Las mujeres nos regimos por hormonas.
14: Sí.
15: Todos nuestros días están regidos por hormonas y de acuerdo a la edad que tenemos, pues eso obviamente si se disparan, si bajan, si se alteran y todo eso, ¿no? Yo les digo, es como de repente ir al dentista, ¿no? Pocas veces vas regularmente al dentista, ¿no? Lo mismo, pero cuando vas te encuentras todo lo habido y por haber. Igual sí. Con los ginecos, ¿no? Cuando vamos, pues encontramos todas las alteraciones hormonales que puedes llegar a tener y eso lo vinculamos a la sintomatología que tú tienes, tengas o no un deseo de embarazo.
14: Okay.
15: Entonces, en ese sentido, por ejemplo, muchas mujeres dicen, oye, yo digo que soy embarazada porque aparte de que no menstruo, pues tengo secreción por el pezón, ¿no? Y tengo salida de leche, ¿no? Lo que llamamos la galactorrea. Pero además yo siento que mis mamas están congestionadas, pero además siento que ya me estoy hiperpigmentando, ¿no? O sea, que me salen las manchitas del embarazo, dichoso melasma. Fíjate, me está creciendo el abdomen. Entonces, ¿de dónde me crece el abdomen si no estoy embarazada? Y puede ser esto tan prolongado como el trastorno que tenga cada paciente, ¿no? Porque hay unas que se pueden aventar los 9 meses diciendo que están embarazadas y hasta que ellas puedan aceptar una asesoría por psicología, porque tampoco las podemos obligar a ir.
16: De hecho, pues me gustaría dejar el correo de saludmental@iste.gov.mx si llegan a tener alguna otra duda también al respecto del tema o bien alguna orientación, pues podemos responderles por correo electrónico.
14: Muchas gracias por acompañarnos en este podcast, en su espacio. Espero que se lo hayan pasado muy bien.
16: Claro. Sí, muchísimas gracias a ti por invitarnos.
14: Para la próxima ya vamos a buscar más temas y que nos acompañen en esta mesa de debate. Claro que sí. Perfecto, gracias doctora, gracias Sharon y gracias a ustedes por escucharnos hasta este punto. De verdad que el podcast no sería nada sin ustedes, cambia mucho el escuchar y el tener información. Y pues recuerda que la salud mental también es importante para todos hoy en día. Yo soy Génesis Zaine Silva y fue un gusto estar con ustedes. Nos vemos en un próximo episodio de Ya Oíste. Adiós.

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4: Muy buenas tardes. Tenga usted muy buenas tardes. Y sí, claro, es la 1:00, pero en punto tiempo del centro de México. Usted puede ajustar su reloj. Y yo soy Joaquín López Dóriga, transmitiendo para usted con mucho gusto, como todos los días, en vivo. En vivo desde la Ciudad de México para toda la República Mexicana a través de 97. Sí, estamos transmitiendo como todos los días a través de 97 estaciones de radio en todo el país y en otras 30 estaciones de radio más en Estados Unidos para nuestros paisanos.
5: A quienes les enviamos besos y abrazos en California, Arizona, Texas, Nueva York, Illinois, Georgia, Utah, Kansas, Oklahoma, Carolina del Norte y del Sur, Tennessee, Oregon, Colorado y Florida. Y en Telefórmula Estados Unidos a través de las cadenas Xfinity Latino y Latino View. Y en Telefórmula estamos en Easy Canal 121, Sky 157 y 1157, Total Play Canal 161, Mega Cable Canal 153 y en Dish nos encuentra en el 354.
4: Y también estamos en YouTube, en radioformula.mx, en lopezdoriga.com y en Instagram. Y hoy
5: es día.

0: Y entonces
1: hoy es viernes 14 de agosto del año 2026. Han transcurrido 225 días. Y ya faltan 140 días y se acaba este año. Corre la semana número 33.
0: ¿Y de quién es santo, Laura? Laura Pérez Dineros, me da mucho gusto saludarte como todos los días. ¿De quién es santo este viernes? Ya lo alcanzamos. 14 de agosto de este año de 2026.
1: Lo alcanzamos y lo estamos disfrutando, mi querido Joaquín. Muy buenas tardes. Hoy estamos festejando a Maximiliano, Anastasia, Calisto y Marcelo.
0: Marcelo Ebrard, te mando un abrazo, muchas felicidades. Max Cortázar, también te mando un abrazo. Max Arteaga, por supuesto. Marcela Gómez Alce, Marcela Hernández, tantos años, felicidades. Marcela Jiménez, hoy es cumpleaños de Francisco Labastido Chopaco, muchas felicidades. De Héctor Gandini, de nuestro compañero, muchos años. Luis Pérez, de Dulce María Sauri, y también es cumpleaños hoy de Alejandro Tomás, y que le mando un abrazo. Y si todo esto es hoy, Laura nos quiere decir de qué va a ser santo mañana, que es un día importante, mañana sábado y 15 de agosto.
1: Así es, Joaquín, es un día importante porque mañana es la Asunción de la Santísima Virgen María. Además, vamos a festejar a Tarcisio y Arnulfo.
0: Bueno, mañana, Alberto, mañana santo de su esposa, la señora Judith Sugarazo Green, muchas felicidades, y por todo también muchas felicidades. Del doctor Tomás Barrientos, querido Tomás, un abrazo. De Lila Solana, de Alejandro González Iñárritu, y mañana. Y si todo esto es hoy y mañana de los cumples, nos quiere decir Laura Pérez Cisneros de quién va a ser santo mañana sábado, le decía, el 15 de agosto.
1: Sí, Joaquín, mañana Tarcisio, Arnulfo, y te comentaba que mañana es el día de la Asunción de la Santísima Virgen,
0: claro,
1: María.
0: 15 de agosto. ¿Y el domingo es?
1: El domingo es el día de San Joaquín.
0: Ah, bueno, gracias.
1: Felicidades.
0: El original, Joaquín, el auténtico.
1: Y a los Joaquines de tu casa.
0: Bueno,
1: tu
0: pues vida. Esto es algo de lo más importante que ha ocurrido y que está ocurriendo hoy en México y en el resto del mundo. Con mucho, que es muchísimo de todo lo que usted leerá y escuchará mañana, y vamos, muchísimo de todo lo que usted leerá, escuchará y verá esta tarde, esta noche. Vamos ahora en el correo de las próximas horas. Voy contigo, Laura Cardoso. Anoche estalló la información cuando Andy López Beltrán hizo pública una carta dirigida al presidente de Estados Unidos, ¿sí? Y acusó a Marco Rubio, el secretario de Estado, y a Christopher Landó, el subsecretario, de actuar con fines políticos, y dijo que los quitara de su gobierno. ¿Todo por qué? Porque anunció que le habían quitado la visa de Estados Unidos. La pregunta es una: ¿por qué se la habrán quitado? Le hago la segunda pregunta. ¿Es el primer paso? Laura Cardoso.
2: Andrés Manuel López Beltrán, hijo del expresidente López Obrador y consejero de Morena, envió una carta al presidente de Estados Unidos, Donald Trump, para denunciar que le fue retirada la visa por órdenes del secretario de Estado, Marco Rubio, y del subsecretario, Christopher Landó. Asegura que la medida es una represalia política. Adelante.
0: Bueno, pues, ¿una represalia política de qué? Habla de su papá, y que de la intervención, y que, bueno, que ni le interesa ir a Estados Unidos. Pues si no le interesa ir a Estados Unidos, bastante de pez la hizo. Debe estar bien preocupado Donald Trump con la carta de Andy, ¿no? Hoy debe haber pasado un mal día Donald Trump. Y ya no se diga el secretario de Estado, Marco Rubio, o el subsecretario, Christopher Landó. No, hombre, qué día les dio. Perdón. No, fue un estornudo, aquí tengo mi Kleenex. Sí. Bueno, y sobre esto, la presidenta dijo que es un acto injerencista. Así de plano. Óscar Zúñiga.
3: Gracias, Joaquín. ¿Qué tal? Muy buenas tardes. Efectivamente, al señalar que la cancelación de la visa de Andrés López Beltrán, la presidenta de México, Claudia Sheinbaum, manifestó que esta es una intervención política e injerencista. Asimismo, dijo que la Fiscalía General de la República no ha tenido alguna investigación en caso de López Beltrán y tampoco lo hará ahora que no tiene la visa. Asimismo, la presidenta de México habló sobre la situación de que esta lista de periodistas en donde manifestó que no hay enemigos del Estado. Joaquín, el detalle más adelante.
0: Bien, yo voy a repetir lo que dije de ayer. Para mí es un privilegio formar parte de esa lista que dio a conocer la consejera jurídica, que voy a hablar con ella, si aceptó hablar conmigo después de todo lo de ayer. Dice que no es lista. Claro que es lista, mira que ahí está. Claro que es lista. Porque la mención es que no es lista, dijo. No. Bueno, voy a ir contigo, Mara Almeida. ¿Qué es esto? ¿Qué ejercicios bilaterales me dices que fueron estos, binacionales?
4: Corrido por parte de la patrulla fronteriza, demostrando fuerza con personal a pie y también con vehículos de alto poder. Esto se dejó sentir en la frontera con Ciudad Juárez, esto en el estado de Chihuahua. Roberto Domínguez, encargado de la patrulla fronteriza, pues dice que van con todo en contra del cártel de Juárez. Más adelante el detalle de la información.
0: Gracias, Mara Almeida, con este operativo ahí en la línea fronteriza. Y Juan Antonio Jiménez, le decía, ayer, 13 de agosto, jueves, fue el día con menos homicidios en años, pero en muchos años. Te escucho.
5: Este jueves 13 de agosto fue el día con menos homicidios en el país en lo que va de la actual administración federal, al registrarse solo 20 casos, lo que representa el nivel diario más bajo desde que se tiene registro, además de ubicarse por debajo del promedio diario mensual preliminar, que es de 32.5 homicidios. Los detalles, Joaquín, más adelante.
0: Ah, voy a ir contigo directamente, Juan Pablo Pérez Díaz, enviado especial de Fórmula Pereira en Colombia, continúan los trabajos de rescate.
3: Joaquín, efectivamente, continúan los trabajos de rescate de los cuerpos que quedaron bajo los escombros tras el sismo magnitud 7.4 que se registró el pasado lunes. Suman hasta ahora 285 muertos, casi 4.000 heridos, más de 12.000 viviendas destruidas y más de 65.000 averiadas. Además de los trabajos para rescatar cuerpos debajo de los escombros, en la ciudad de Pereira, departamento de Risaralda, están trabajando para retirar los escombros y limpiar, Joaquín. Dicen los locales que el 60% de la ciudad resultó afectada. Una ciudad importante para el eje cafetero de Colombia, Joaquín.
0: Gracias. Vuelvo contigo en un momento, Juan Pablo Pérez Díaz, enviado especial de Fórmula y en el resto del mundo. Laura.
6: Gracias, Joaquín. Ante el juez de Nueva York, Luigi Mangione admitió haber matado al director de la mayor empresa de servicios de salud y seguros de Estados Unidos. Critican al presidente Macron por una foto en moto acuática mientras Francia enfrenta incendios y una inédita ola de calor. Marruecos blinda su frontera con la ciudad española de Ceuta por un nuevo llamado de cruce masivo. Descarrilan dos trenes en Reino Unido en menos de 24 horas, el más grave es en Lewes, por una volcadura de vagones. Hay 20 heridos. Y el Consejo Constitucional de Francia anula prohibir uso de redes sociales en menores de edad porque dice vulnera libertades. Joaquín.
0: Gracias, Laura. Y en este momento el dólar interbancario se está cotizando en 17 pesos con 4 centavos. En ventanilla se vende en 17.51. En los bancos hasta en 17.89. El euro pues sigue ahí moviéndose, oscilando en el 1.14. Y aquí un euro se vende hoy en 21 pesos con 52 centavos. Y le recuerdo que hoy está ya al aire en todas mis redes y en todas las plataformas Joaquín Marín de Dopingüe con el gran Carlos Marín. Le va a gustar y que en esta tarde de viernes y 14 de agosto de este año de 2026, le voy a tener a usted todo esto.
6: Este más, mucho más, hoy aquí con López Dóriga. Le recuerdo, siga todos los comentarios de Joaquín en sus redes, aquí en Grupo Fórmula, ya estamos más que listos, porque damos poder a tu voz. Que tenga un estupendo fin de semana.
0: Bueno, pues le decía que anoche estallaron las redes con la nota, la Pues primero la nota que da a conocer el mismo Andy López Beltrán de que el gobierno de Estados Unidos le había quitado la visa. No, y se alteró porque le escribió una carta de ¿qué? Son dos cuartillas y media. Sí, dirigida a Donald Trump, presidente de los Estados Unidos de América. Presente. Se me dirige a usted con el respeto que me merece lo personal y por su investidura para informarle que Marco Rubio, secretario del Departamento de Estado, y Christopher Landó, subsecretario, autodenominado el quitavisas, han ordenado quitarme el permiso para ingresar a Estados Unidos, o sea, la visa. Como es evidente, esta decisión es de carácter político. No sé por qué sea evidente, pero dicen que es evidente que es de carácter político, más bien politiquero y propagandístico, al estilo hitleriano. Pues no existe ninguna razón que justifique tan arrogante proceder. No sobra asegurar que dichos funcionarios no cuentan con ninguna prueba contra mi persona, porque siempre he sido honesto. En realidad, el hecho de quitarme la visa no es más que una burda y perversa canallada de estos funcionarios y otros halcones que en sentido estricto no son diplomáticos ni mucho menos políticos, pues ellos y quienes los rodean, dice el hijo de López Obrador, actúan como jefe de pandillas dedicados a espiar, acosar, intervenir y agraviar otros países. También agrega, también son represalias destinadas a quienes no se alinean o someten a sus afanes autoritarios, facciosos y a sus corruptelas. Esto último lo sostengo porque es del dominio público que la mayoría de estos personajes se caracterizan por recibir dinero para sus campañas o actividades políticas de parte de vendedores de armas y en pago por los trabajos que realizan de influyentismo llamado lobbying en beneficio de las mafias del poder económico de Estados Unidos, de gobiernos dictatoriales y de empresarios corruptos del extranjero. Dice, claro está, señor presidente, que no me causa ningún problema el no visitar Estados Unidos en estos tiempos decadentes y lamentables de odio, racismo, drogadicción, desintegración familiar, inconformidad social y tristeza. Y puedo esperar que las cosas cambien y existan circunstancias favorables como cuando gobernaron Abraham Lincoln y Franklin Delano Roosevelt. Dice, sin embargo, lo emplazo, me gustaría conocer su opinión sobre mi caso, le dice Andy a Trump. Y ojalá no lo tome como un desafío, ¿sí? Pero considero que sería de elevado nivel moral y de interés público con la franqueza que le caracteriza me contestara cuando menos dos sencillas preguntas. ¿Está usted enterado de lo que le estoy exponiendo? Y si lo estaba, ¿no le parece un acto prepotente de su parte que demuestra, como escribió hace poco mi padre, de que usted es un gobernante en la actualidad apático y distinto al que conoció y trató? Y si no estaba enterado, presidente, y no hay ningún motivo para quitarme la visa, y se trata solo de una enfermiza fobia conservadora, ya saben, contra Morena, todos contra Morena y sus dirigentes, ¿por qué no destituye a Rubio y a Landó? No, si le digo que no duermen, anoche no durmieron. ¿Por qué no destituye a Rubio y a Landó, así como a quienes son iguales a ellos y le están haciendo daño por estar llenos de resentimientos y de actitudes sectarias? ¿O acaso no es evidente que actúan como jefes de grupo de camarilla y no como hombres de Estado? Presidente Trump le recomienda, todavía es tiempo de que usted comience una nueva etapa apoyado con profesionales de la política, hombres y mujeres leales de los que ponen siempre por encima del interés personal, por legítimo que sea, el interés de los ciudadanos. Mire, parece una autocrítica y procurar el bien de la nación. En política siempre será mejor rectificar que caer en la autocomplacencia y es de sabios cambiar de opinión. Espero su respuesta, sí, pero también saber a qué atenernos, lo cual siempre se agradece porque la hipocresía no puede ser la doctrina que guíe el noble oficio de la política y menos cuando se trata de la relación entre pueblos, amigos y naciones con decoro. Saludos a Andrés Manuel López Beltrán. No, pero aquí se trata, a ver, no, aquí no está en juego la relación. No, en México, Estados Unidos. Aquí no es una decisión política, ni tiene por qué exigirle un ciudadano de otro país, a un presidente de otro país, que destituya a su secretario de Estado y al subsecretario. No, esto se ha crecido. Se canceló, le cancelaron la visa. ¿Por qué? Yo no sé por qué. Porque Estados Unidos, como cualquier país, tiene el derecho de dar o cancelar visas a quien quiera sin entregar explicaciones. Pero esto sí, Esto sí le crea un conflicto. ¿A quién? A la presidenta de la República. Tú tienes más de la carta, Laura Cardoso. Ah, bueno, entonces regresaré contigo, Laura Cardoso. Voy a ir contigo, Óscar Zúñiga. ¿Qué dijo la presidenta? La presidenta dijo que este es un caso de injerencia. Yo no veo que cancelar una visa, con todo respeto, sea un caso de injerencia. Porque si México le cancela la visa a un ciudadano de otro país, no es un acto de injerencia, es un acto soberano del gobierno de México. Igual en cada país. Óscar, venga.
3: Gracias, Joaquín. Efectivamente, y esta mañana la presidenta Claudia Sheinbaum destacó que el cancelar visas estadounidenses como la de Andrés López Beltrán es un acto injerencista y totalmente político, por lo que refirió que se seguirá, realizando este tipo de acciones e investigaciones a fin de ver por qué el retiro de esta visa. Joaquín, escuchemos.
7: Mi opinión es que esta cancelación de visas que han hecho, ellos le llaman a personas políticamente expuestas, tiene un sentido político, esencialmente. Porque no es parejo a todos los países. Si su sentido fuera relacionado con delincuencia. Y esto es un sentido de injerencia en la política mexicana. Esa es mi opinión. Porque no veo yo otra razón. ¿Y lo usa quién? Pues la derecha mexicana, que cada vez es más entreguista a los Estados Unidos.
3: Bardo Joaquín señaló que, hasta el momento no hay ninguna investigación en la Fiscalía General de la República en contra de Andrés López Beltrán y tampoco la hará ahora que no tiene visa. Así lo dijo.
7: No hay nada contra el hijo del presidente, y si hubiera por parte de la Fiscalía una investigación, nosotros, como lo he dicho, nosotros no vamos a cubrir a nadie si cometió un delito, a nadie, pero tampoco porque Estados Unidos le quite una visa vamos a abrir una investigación. Presidente. No hay nada, hasta donde me ha informado la fiscal, de investigaciones que tengan que ver con el hijo del presidente, con Andrés Manuel López Beltrán. Y si las hubiera, pues ya le correspondería a la fiscalía, igual que a cualquier otra persona.
3: Por otra parte, Joaquín, la mandataria nacional defendió la postura de Luisa María Alcalde, señalando que no hay listas de periodistas que sean enemigos del Estado. Escuchemos.
7: Mostró cómo funcionan las redes hoy. Nunca dijo esta es la lista de quién sabe qué. No, pero ya todos, la lista de Chema. Sí, la mayor libertad de expresión de la historia. ¿A quién se le censura? Pregunto, ¿a quién? A nadie. Entonces ahora se van a dejar venir, seguro, ahí se los aviso. Ah, de que le quitaron la visa al hijo del presidente López Obrador. ¡Ah, escándalo mundial! No vamos a sancionar a ningún medio de comunicación por engañar a las audiencias. Lo único que dijimos de acuerdo con la ley es ten un defensor de audiencias y un código de ética.
3: Por otra parte, Joaquín, la presidenta Claudia Sheinbaum manifestó que el secretario de Seguridad, Omar García Harfuch, participará en una reunión de la DEA en Argentina del 18 al 20 de agosto. Joaquín, la información con las imágenes de Jorge Aguilar.
0: Gracias, muchas gracias por tu reporte. En un momento vamos a ver las reacciones. A ver, quiero aclarar una cosa. Yo no sé quién habló de delitos. La cancelación de una visa no significa que se trata de un delincuente. No, es una decisión soberana de un país. En ningún momento se ha hablado de Digo, yo no tengo ninguna información de que se la hayan cancelado porque haya cometido un delito, porque lo estén investigando. Yo no sé por qué se lo llevan a la presidenta de la mañanera. Oiga, que es, lo van a investigar. No, es una cancelación de visa. Punto. Lo que pasa es que la hizo grande, ¿quién? Pues el mismo Andy, con esa carta dirigida a Donald Trump, pidiendo que despida a Marco Rubio, el secretario de Estado, al subsecretario Landó, con esos términos que se refiere a Estados Unidos, que no voy a entrar en detalles si son ciertos o falsos. Estoy hablando que él se refiere en algún momento a su papá, el que pone a López Obrador, en este caso es el hijo, Andy, se refiere a su papá, el expresidente López Obrador. Acuérdese que él ya se había declarado legatario, bueno, se había autodeclarado legatario del movimiento de López Obrador. Por eso quería que le llamaran Andrés Manuel, no Andy. Voy a unos anuncios y después de los anuncios, miren, tenemos muchísimo. Está cargada la nube, voy a tener las reacciones. Que por supuesto los moneros apoyan a Andy. Están haciendo una causa nacional de un tema que para mí es personal. Le cancelaron la visa a un ciudadano mexicano, aunque sea el hijo del expresidente López Obrador. Es un ciudadano mexicano. ¿Por qué lo hace diferente? Entonces voy a hablar también con la consejera jurídica de la presidencia, Luisa María Alcalde, con lo de sus listas y la explicación que dio. Pero el hecho es de que hubo listas, hubo listas. Continuamos.
1: Pero primero, Agnes Pacas, quédese aquí en Grupo Fórmula.
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Bueno, hay reacciones. El dirigente nacional del PRI, Alejandro Moreno, criticó la carta y dijo textualmente: Andy, Estados Unidos ya te revocó la visa y ahora sales a lloriquear acusando motivos políticos y comparando la decisión con prácticas hitlerianas. Estás viendo y no ves. Las investigaciones les están alcanzando y ustedes siguen creyendo que su narcoapellido, así dice, los hace intocables. Tienes el descaro de pedirle explicaciones al gobierno de Estados Unidos y pedirle al presidente Trump que el secretario Marco Rubio y al subsecretario los despida. No voy a decir lo que continúa. ¿Con qué autoridad moral pides explicaciones? Y luego le dice también: y sí, Andy, tu papi también tendrá que rendir cuentas por todos estos señalamientos. El PAN dice que el gobierno ya no puede seguir encubriendo a Andy López Beltrán. Jorge Romero Herrera aprovechó el anuncio para preguntar qué explicación ofrecerá ante la decisión de Estados Unidos. No tiene que ofrecer ninguna explicación el gobierno de México ante la decisión de la cancelación de la visa de un ciudadano mexicano. Señaló el presidente del PAN: todos los caminos llevan a Andy. Esto. Después, Morena también. Bueno, primero voy lo que dijo Ignacio Mier, el presidente de la Junta de Coordinación Política del Senado de la República. No se confundan. La cancelación de visas es arquitectura psicológica y política, no un expediente judicial. Caer en la vulgaridad callejera y el circo mediático solo expone el oportunismo de quienes, desde el conservadurismo entreguista, validan la injerencia y se arrodillan ante Estados Unidos queriendo expiar sus culpas. Pues eso estará hablando de los suyos, ¿sí? ¿Quiénes se arrodillan ante Estados Unidos queriendo expiar sus culpas? ¿Quiénes las han cometido o quienes las tienen? Dice Ignacio Mier: cabeza fría, rigor informativo y defensa firme de la soberanía. Ay, carajo, senador Mier, somos amigos, pero ¿cómo que defensa firme de la soberanía? Si es la cancelación de una visa de un ciudadano mexicano, ¿dónde está la violación a la soberanía? ¿Dónde? No la veo, no la veo. Después, déjeme ver, porque tengo aquí, ya me está llegando en este momento el comunicado de Morena. Vamos a ver qué dice el comunicado de Morena. Obviamente tiene que estar en el mismo sentido. Sí, déjeme abrirlo. Mire, aquí está. Ante la cancelación de la visa de Andrés Manuel López Beltrán, Morena reafirma la defensa de la soberanía nacional. No tiene nada que ver la cancelación de una visa con la soberanía nacional. Dice: México es un país libre, independiente y soberano. Cierto. Corresponde exclusivamente al pueblo de México decidir mediante las vías democráticas el proyecto político y el rumbo de nuestra nación sin tutelaje ni presiones externas. Cierto. Ante la cancelación de la visa Andrés Manuel López Beltrán, el Comité Ejecutivo Nacional de Morena expresa su rechazo al uso de instrumentos migratorios como mecanismo de injerencia política. De verdad es una injerencia a la soberanía nacional la cancelación de la visa de un ciudadano, por más hijo que sea del expresidente. Y dice, como señaló esta mañana la presidenta Sheinbaum Pardo, la cancelación de visas a personas políticamente expuestas no constituye prueba de la comisión de algún delito de irregularidad. Por supuesto que no. Lo que existe, dice Morena, es un mensaje político dirigido a intimidar a quienes defienden con firmeza la soberanía de México. ¿De veras? ¿De veras? La relación entre México y Estados Unidos debe sostenerse en el respeto mutuo, la cooperación y la coordinación, pero nunca en la subordinación, estoy de acuerdo con eso, pero nunca en la subordinación o las presiones en nuestra patria para incidir en la percepción o la persecución de un proyecto político humanista que ha sabido poner límites donde antes hubo entreguismo y subordinación. Dice, hacemos un llamado a nuestra militancia y a la ciudadanía a informarse y no permitir que decisiones tomadas en el extranjero sustituyan a las instituciones mexicanas ni el debate del derecho político que tenemos a defender la patria sin que eso implique una campaña mediática internacional que busque desacreditarnos. Tómala. Digo, a ver, ¿quién le está volando esto? El gobierno y Morena.
No puede ser que equiparen la cancelación de una visa a una injerencia a la soberanía nacional. La soberanía nacional es mucho más que una visa, es mucho más que miles de visas. La soberanía nacional es mucho más que millones de visas. Pero le están dando esa dimensión, y tenía lo de Clara Brugada por aquí. Sí, a ver, Clara Brugada dice, envía toda mi solidaridad a Andrés Manuel López Beltrán, un compañero que ha trabajado y acompañado la transformación durante años, comprometido con las mejores causas y con la lucha por la justicia y la democracia. Coincidimos, porque ahora en la primera del plural, ¿sí? Como el Papa cuando habla es cátedra. Coincidimos con la presidenta Claudia Sheinbaum. Retirar visas se ha convertido hoy en un instrumento de presión política. Y lo más grave es la triste celebración de la derecha de cada intento de injerencia por parte de potencias extranjeras. A ver, respaldamos plenamente la defensa de la soberanía nacional que encabeza la presidenta. Por supuesto que todos respaldamos plenamente la defensa de la soberanía nacional que encabeza la presidenta Claudia Sheinbaum. ¿Quién no? Pero estamos hablando de la cancelación de una visa. Lo están, como dicen ellos, lo están sacando de contexto. Así lo acostumbran decir. Pero bueno, ahora resulta que cancelar una visa, reitero, es alterar o meterse o alterar o violar la soberanía de México. No tiene nada que ver una cosa con otra. Pero seguro les va a funcionar. ¿Por qué? Porque la victimización tiene sus frutos. Ahora sí que el mensaje no lo pusieron los de la lista. No. Lo puso el propio Andy, que puso el combustible para el ecosistema. Continuamos.

Bien, pues la nota es que, y yo no me la creo, digo, están los datos, que el día de ayer, aquí se debe decir, solo hubo 20 homicidios en este país, donde con López Obrador llegó a haber más de 128 homicidios en un día. Estamos hablando de la séptima parte, 20 homicidios en un día, de lo que no hay antes.

0: Pues se logró. Venga.
1: Gracias, Joaquín. Este jueves 13 de agosto fue el día con menos homicidios en la República Mexicana en lo que va de la actual administración federal y también en varios años, al registrar solo 20 casos, lo que representa el nivel diario más bajo desde que se tiene registro, además de ubicarse por debajo del promedio diario mensual preliminar, que es de 32.5 homicidios. La entidad en donde se registró el mayor número de asesinatos fue en Sinaloa, al sumar un total de 7 casos. Los registros gubernamentales refieren que en 21 entidades no se reportaron homicidios dolosos. Entre ellos se encuentran Coahuila, Colima, Jalisco, Nuevo León, Sonora, Tamaulipas, Veracruz y Zacatecas. En tanto, en la Ciudad de México tampoco se reportó ninguna muerte violenta. Joaquín, el reporte.
0: Bueno, fíjese, ni un homicidio en la Ciudad de México. Bueno, es asombroso, la verdad. Y voy a ir contigo. Ah, no está. Bueno, miren, están... ¿Por qué quita una causa, una visa al gobierno de Estados Unidos? ¿Por qué la quita? Pues básicamente hay tres razones. ¿Cuáles son las tres razones oficiales? Uno, exceder el tiempo autorizado en Estados Unidos, de permanencia en Estados Unidos. Dos, tener allá problemas legales, violar la ley. Tres, dar información falsa a las autoridades migratorias o realizar trabajos no permitidos con una visa, por ejemplo, de turista. Esos son los tres motivos por los que se quita una visa, por lo que se retira una visa. Aquí en ningún momento habla de los delitos que está hablando Morena, el régimen, la 4T, no. En ningún momento habla de un delito, es la cancelación de una visa, y obviamente no se puede aplicar lo de exceder el tiempo autorizado de allá. Cuando le dan con la visa, cuando entra a Estados Unidos, le sellan por 6 meses. No puede estar 6 meses y 2 horas más, ¿eh? Porque si lo detienen, le cancelan la visa. Dos, por tener problemas legales, por cometer algún delito allá, a veces hasta por pasarse un alto, un accidente. Tres, dar información falsa a las autoridades migratorias. O sea, que cuánto dinero trae usted, por ejemplo, o de qué dirección se va a quedar, a qué se dedica. Todas las preguntas que le hacen a uno, con una que uno dé mal, o que mienta, es un motivo para cancelarle la visa. Y la otra es cuando, estando allá, por ejemplo, con una visa de turista, se dedican a algún trabajo, lo que está prohibido porque la visa es de turista. En estos casos se cancela la visa. Y voy a ir directamente contigo, Lisbeth Hernández, la prueba, ¿no? Las pruebas de ingreso allá en León y Oaxaca. ¿Cómo fue?
2: Así es, Joaquín, muy buenas tardes. Pues ya concluyeron, sin novedades, todo transcurrió en completo orden, tanto en León, Guanajuato, como en Oaxaca, la aplicación del examen de control presencial, las primeras jornadas de este ingreso, de este examen de ingreso a licenciatura en la UNAM. En Guanajuato, en total, en los 2 días, asistieron 1,717 aspirantes, mientras que en Oaxaca únicamente llegaron 894. En el caso de Oaxaca, específicamente, Joaquín, fueron menos de la mitad de los esperados. En esta entidad fue donde asistió el rector Leonardo Lomelí para supervisar todo el proceso, que como te comento fue muy ordenado, pero sí con una baja convocatoria en ambas entidades, pero especialmente en el caso de Oaxaca, pues se destaca esta baja convocatoria. Hay que recordar que continúan las evaluaciones el domingo en Tijuana, y la próxima semana más de 53,000 aspirantes, Joaquín, harán su examen, o se esperan, están convocados al menos para hacer su examen aquí en la Ciudad de México. La sede es el Palacio de los Deportes, el lunes, martes y miércoles, para que lo tomen en cuenta. Así que hay que recordar también que, por ejemplo, en el caso de Tijuana, la plataforma para sacar una cita para el examen de control, es decir, para registrarse, está habilitada hasta el sábado, es decir, un día antes de la prueba. Y en el caso de la Ciudad de México va a estar habilitado todavía hasta el domingo, porque la prueba comienza el lunes. Para los que van a asistir el martes, estarán habilitados hasta el lunes, y para el miércoles hasta el martes, es decir, está habilitado.

0: casos, de acuerdo a lo que ha informado la Universidad Nacional Autónoma de México, pues conforme se vayan terminando las evaluaciones en estas diferentes entidades, se van a dar a conocer así su de manera consecutiva.
1: Bueno. Gracias, gracias, Lisbeth Hernández. Y Laura Cardoso, ¿qué vence mañana hablando de celulares?
2: ¿Cómo estás, Joaquín? Los usuarios de telefonía celular cuyos números terminan en cero tienen hasta mañana para registrar su línea. De lo contrario, el servicio será suspendido de manera gradual durante las 72 horas posteriores al vencimiento. Recordemos que la Comisión Reguladora de Telecomunicaciones aclaró que no habrá prórroga, por lo que las líneas que no sean vinculadas dejarán de funcionar para llamadas, mensajes y datos móviles. Una vez suspendidas, Joaquín, solo podrán utilizar para llamadas a números de emergencia, atención ciudadana, a la compañía telefónica y para recibir alertas sísmicas. Recordemos que la Comisión Reguladora de Telecomunicaciones destacó que la línea no se pierde, ya que puede recuperarse en cualquier momento, incluso después del plazo límite. Al vincularla, el servicio se reactivará de forma inmediata y no se requiere saldo ni usar datos. Así es que, Joaquín, pues todavía tienen hasta mañana. Hay aproximadamente 71 millones de líneas que ya fueron registradas, pero aún faltan 73 millones por completar este proceso.
1: Gracias, muchas gracias. Voy a unos anuncios y después de los anuncios, en un momento voy a hablar con la consejera jurídica de la Presidencia de la República, Luisa María Alcalde, con el tema de las listas. En Interlomas hay un anuncio espectacular, mató a un automovilista. Es que hay lugares donde proliferan y además hay muchísimas piratas. Y el doctor José Antonio Lozano Díez, con lo que no nos enseñaron en la escuela, y voy a recuperar lo que publiqué hoy en mi columna, hablando de las listas de la consejera. Continuamos.
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0: Bueno, sobre esto de las listas que dio a conocer ayer la consejera jurídica de la Presidencia de la República, perdón, ayer, antes de ayer, miércoles por la tarde, lo que pasa es que nadie se enteró hasta ayer, yo me manifesté así. Las listas del régimen. Esto es lo que escribí para este viernes 14 de agosto. El gobierno dio a conocer tres listas de periodistas y medios críticos, pero también de opositores, mezclando a todos, sin que hasta el momento tenga yo claro cuál es el objetivo, que para mí no puede ser para nada bueno. En 2001, Claudia Sheinbaum, siendo jefa de gobierno de la Ciudad de México, declaró que ellos, en Morena, no hacían listas de periodistas. Las listas, dijo, se hicieron en el macartismo, lo que es verdad. En el fascismo, dijo, lo que es cierto. Y en el nazismo, lo que ocurrió así. Las listas, dijo, también las hace la derecha, no las hacemos nosotros. Pero este miércoles por la tarde, la consejera jurídica de la Presidencia de la República, Luisa María Alcalde, hizo y dio a conocer listas, listas elaboradas en el gobierno de la 4T con nombres de periodistas y medios críticos, también de opositores, que no sé por qué los mezcló. Pero en lo que voy en lo de los periodistas críticos, para ellos, eso de la crítica es sinónimo de enemigo, de ataque. E insinuó una especie de complot entre todos contra el régimen. Yo no puedo entender que a estas alturas, desde una instancia presidencial, la Consejería Jurídica, haya anunciado tales listas sin explicar por qué y para qué. ¿Qué es lo que busca el régimen con la difusión de este padrón de periodistas y medios? Pues ponernos un blanco en la espalda. ¿Sí? Reitero, ¿qué es lo que sigue, consejera jurídica? Y recupero la definición, la quiero recuperar, insistir, machacar en ella de Sheinbaum. Las listas se hicieron en el macartismo, en el fascismo y en el nazismo. Las listas las hace la derecha. Lo grave es que ahora las listas las hizo alguien de su gobierno. Solo quiero reiterar que para mí es un honor estar en esas listas de críticos y hubiera sido una vergüenza personal y profesional que a estas alturas de mi vida este régimen no me viera como tal, como un periodista crítico. Yo espero seguir haciendo los méritos personales y sobre todo profesionales para mantenerme en esa lista de críticos. El día que el régimen me borre de esa relación, me tendré que retirar, lo que nunca había contemplado en mis 50 años de vida profesional y 79 de edad. Mientras tanto, mientras me tengan en la lista, seguiré como siempre en la crítica. 58 de años de vida profesional. Y también ayer le agradezco a Luisa María Alcalde, la consejera jurídica, que me haya aceptado esta entrevista. Se lo reconozco, porque no siempre dan la cara. Gracias, Luisa María. Buenas tardes. Voy a recuperar una parte de lo que dije ayer para darle contexto. Así hablaba yo ayer de estas listas. Mientras la presidenta decía que solo los fascistas en el macartismo y en el nazismo se hacían listas y que eso es lo que hace la derecha, hoy lo está haciendo su gobierno. Aquí está lo que dijo su consejera jurídica, Luisa María Alcalde, una lista de periodistas críticos. Por supuesto, ahí estoy yo, están muchos. ¿Qué quieren? Repito, puras moléculas. Esto contradice lo que dijo la presidenta, que ella no hacía listas. Su gobierno sí, y su consejera jurídica. En un momento le voy a tener la ampliación. ¿Por qué dio a conocer? Primero, ¿por qué hizo esta lista? Luisa María Alcalde, ¿recibió una orden? ¿Fue una ocurrencia? Segundo, ¿para qué la hace? ¿Para qué la hace? ¿Para ponernos un blanco? ¿De qué se trata? ¿De que todos seamos moléculas? Yo paso y me niego y me seguiré negando y no me voy a mover un ápice de la crítica. Ojo, de la crítica. ¿Por qué? Porque yo tengo 58 años en esto, más de 32 años en este programa, tengo 79 años de edad, y a mí no me van a decir qué debo decir, qué no debo decir, y menos me voy a dejar impresionar o amenazar o intimidar con una lista por más consejera jurídica de la presidencia que sea Luisa María Alcalde. Yo ya estoy grandecito para eso, ¿sí? Y repito, reto a Luisa María Alcalde que me diga para qué hizo la lista. Hola, Luisa María, gracias por contestarme. Muchas gracias. ¿Para qué hiciste la lista, Luisa María?
1: A ver, primero que nada, Joaquín, dejar en claro que nunca, jamás en este gobierno, ni sería la intención de coartar tu libertad para que opines, para que digas lo que pienses, para que expreses tu sentir. Jamás lo hemos hecho y jamás lo haríamos. Pero sí vale la pena, sobre todo por estas preguntas que planteas, dejar en claro a la audiencia qué fue lo que sucedió en este espacio que hemos denominado derecho de réplica. Posiblemente no lo viste.
0: No lo vi, por lo visto no lo vio nadie, Luisa María, pero vi el video, leí la transcripción, volví a confrontar luego el video con la transcripción. El original no lo vi yo porque a esa hora trabajo y porque no estaba enterado además. Y por lo visto, muy poca gente estaba enterado porque esto fue el miércoles por la noche, por la tarde, y se supo hasta el jueves, hasta ayer.
1: Sí, bueno, pero bueno. El programa se realiza los miércoles a las 5 de la tarde, es un espacio que ha definido el gobierno de México tener precisamente para tener un espacio de derecho a poder no solamente hablar sobre las noticias y la información falsa que sucede todos los días, sino también hablar de estos fenómenos de desinformación que circulan muchas veces en las redes sociales. Entonces, quiero aclarar que no se presentó, como aquí se está planteando, una lista de periodistas opositores. No fue el caso.
0: Hasta hablaste de comentócratas, que es un despectivo.
1: No. Yo dije comentarista. A ver, había medios de comunicación, hay otros que comentaristas, comentócratas, opinólogos, hay de todo.
0: El comentócrata es un despectivo, para empezar.
1: No, pero a ver, Joaquín, aquí el punto es, ¿por qué presentamos este análisis? Nosotros consideramos que es un derecho del pueblo de México y de la audiencia que se conozcan este tipo de fenómenos. ¿Cuál es el fenómeno que nosotros presentamos? Lo que estamos planteando es, hoy en nuestro país existe un ecosistema digital que no es pequeñito, que es grande y que se construye a través de trolls y más de 500,000 de bots. Que nosotros sostenemos que hay un pago detrás. Ahora, lo que yo explicaba es cómo funciona este ecosistema. Y lo que decía, y lo probábamos, es que los trolls recogen información de ciertos medios de comunicación y periodistas, porque la propia red digital te lo muestra. Todos los días recogen noticias, opiniones, incluso también de políticos, y esos contenidos los editorializan, los explotan, los muestran de cierta manera, precisamente para ir generando una narrativa coordinada que cuando se expone en 500,000 de cuentas, va generando supuestamente que existe una conversación cuando muchas veces esa conversación no existe, es artificial. Entonces, no se entendería el fenómeno del ecosistema digital si no lo anclamos a qué contenidos son los que están utilizando estos trolls. ¿Qué tiene que ver eso, Joaquín, con una lista de periodistas disidentes? Nada, yo lo que planteaba es, el ecosistema digital tiene diferentes capas y estos trolls retoman los contenidos de estos medios de comunicación, de estos periodistas o de estos analistas, opinólogos, dije comentócratas, que también hay, y con ese contenido legitiman sus tweets y legitiman su estrategia para distorsionar la percepción de que está habiendo una conversación que en la realidad no existe. Ese es el planteamiento y es un análisis que hicimos de enero a agosto. No es ni una cosa que nos hayamos inventado ayer y tampoco creo que debería molestar que se hable de estos tipos de fenómenos que sabemos que existen.
0: Yo del fenómeno no tengo nada, y además el que dos cosas primero. Me dices tú que empezó en enero, pero tú llegaste a esa consejería jurídica el 4 de mayo, que yo recuerde.
1: Sí, pero no es un trabajo mío de Luis
0: María. ¿Quién lo hizo?
1: Eso, nosotros hemos ayudado y aquí en Comunicación
0: Social. Sí, pero ¿quién hizo esa investigación?
1: Nosotros hemos colaborado un equipo de trabajo que está aquí. O sea, que representa solo Luisa María Alcalde, ¿me explico?
0: O sea, pero no estabas tú cuando empezó ese trabajo, es lo que estoy diciendo.
1: No estaba yo cuando inició ese trabajo, pero ese trabajo se ha retomado ahora que tengo la responsabilidad de llevar a cabo este programa que es Derecho de Réplica. Pues hacemos esa recuperación de lo que ya se ha venido analizando. Hemos visto en este análisis, por ejemplo, te diría que no siempre habían sido 500,000 de votos. Eso se ha venido incrementando, lo que significa que también se está incrementando el presupuesto que alguien paga para que estos robots...
0: Ese es un punto muy delicado. Estás hablando de pagos. Y dices que todo surge con esta lista, aquí está, con esta lista.
1: Pero no quiere decir que
0: a partir de esta lista surge todo este ecosistema que llamas. Y hablas de pagos. ¿A quién han pagado de aquí?
1: No, ahí está el error, Joaquín. No estamos diciendo, y si tú ves el programa, no estamos diciendo en ningún momento que los periodistas, los medios, ni obtengan pagos, ni tampoco estamos diciendo que formen parte de esta operación. Como se dice en su función, originan el mensaje. Y ese mensaje legitima a este ecosistema digital, porque los trolls agarran el mensaje. Por ejemplo, un mensaje tuyo. Vamos a decir que tú das una opinión. No es que tú seas parte de la operación, sino que agarran el contenido de tu programa o tu tweet o lo que sea, y después cualquiera de estos trolls le ponen arriba uno, digamos, un quote o una frase que puede descontextualizar lo que dijiste, exagerarlo, lo editorializa de tal forma que pone un hashtag, ¿no? Que también ahí lo dijimos, hay cuatro narrativas sostenidas en este ecosistema, todos dirigidos hacia lo mismo. Entonces, estos contenidos están ligados a través de una conversación que está coordinada. Entonces, ¿qué es lo que queremos, Joaquín? Para efectos prácticos, que cuando una persona empiece a meterse a X, porque esto solamente es un análisis de X, exclusivamente de X, bueno, cuando se meta a X y empiece a ver que de repente una tendencia empieza a convertirse en la conversación, la tendencia, que tengan cuidado en analizar bien, porque muy probablemente estos ecosistemas están inflando conversaciones artificiales. Es decir, no quiere decir que haya atrás una persona que realmente esté hablando y opinando sobre el tema, sino que son máquinas, celulares, computadoras que están computarizadas y que funcionan de manera coordinada a través de trolls que recogen su información esencial de la otra capa, digamos, que son estas noticias que finalmente legitiman su mensaje.
0: A ver, María, aquí me dice.
1: Creo que hay una diferencia gigantesca.
0: Dice aquí, por ejemplo, insistes en el despectivo de comentócrata, ¿sí? Que pues yo creo, insisto, que es un despectivo, es una falta de respeto, pero en fin, así hablan los comentócratas, pero eso sí, de aquí para allá no resisten mucho. Lo que te quiero decir es que, mira, hablas de hablas de las cuatro capas del ecosistema y de la otra capa, y dice: ellos retoman, respaldan y politizan principalmente la información que recogen de la capa 1.
1: ¿Sí? De los medios.
0: Sí. Repiten las cuentas de ataque principalmente y a la red en general. Y dices, lo primero que hay que entender para poder desmenuzar esta red es que tenemos cuatro fases, cuatro capas, y cada una tiene una función y cada una cuenta con cuentas específicas. Dice, medios y comentaristas. De aquí se origina, ojo, y se legitima el mensaje.
1: El mensaje de la red es que, Joaquín, es clarísimo. Los medios originan el mensaje. Así está, o sea, no me lo inventé yo, te lo puedo probar con no decenas, cientos, miles de tweets que todos los días los trolls emiten, y te puedo demostrar que lo que hacen es retomar el mensaje de medios de comunicación, de periodistas, de opinólogos, analistas. ¿Por qué? Porque eso legitima de alguna manera. Es decir, son medios que tienen prestigio, que tienen historia. Entonces agarran esas noticias, las utilizan para, con un proyecto, digamos, claro, de atacar al proyecto, a la cuarta transformación. Y por eso esos trolls son los que decimos que son son las cuentas de ataque. ¿A poco alguna vez dijimos que los medios eran las cuentas de ataque? No, los medios tienen su función, y dentro de este análisis son los que emiten los mensajes que a su vez son retomados por los troles y los editorializan y los coordinan con narrativas. Tú puedes estar dando una noticia, la que sea, y alguien la retoma y le pone hashtag narcogobierno. No lo dijo Joaquín López Dóriga, ¿no? Él puso una noticia y después quien retomó esa noticia, entonces si la editorializa, pone narcogobierno, y como eso se empieza a difundir en cientos de miles de cuentas robóticas, pareciera que la conversación, Joaquín, es narcogobierno, cuando realmente no es el caso. Entonces, ¿tú, a ti no te parece que es importante que hablemos de este tema, que se analice qué está pasando en las redes sociales, cómo funcionan? ¿O te parece que está bien que quien está viendo por primera vez, o que tenga años, pero que no sepa de este fenómeno, piense que atrás de los bots son seres humanos? No, no, no son seres humanos. O que se piense que son ciudadanos aislados, los trolls. Mira, que pues no se ponen de acuerdo, y sostenemos que es una estrategia impulsada y financiada.
0: ¿Pero quién la impulsa?
1: Bueno, no te podría yo decir quién, pero lo que sí te puedo asegurar es que jamás dijimos, ni sostenemos, ni lo creo, que seas tú, que sean los periodistas, que sean los medios, no. Pero hay, evidentemente, o ¿tú cómo justificas o cómo crees que sucede que haya medio millón de cuentas que funcionan en todo el mundo, en muchos países
0: del
1: mundo?
0: No, yo no justifico. A ver, no me
1: preguntes. Pero Joaquín,
0: no me preguntes eso de que yo cómo justifico, porque yo soy una víctima, porque el gobierno de la 4T desde los tiempos de Jesús Ramírez Cuevas también estableció el sistema de bots y de robots y de redes desde la presidencia de la República.
1: No lo creo, la verdad.
0: Yo soy víctima de él.
1: Bots. Pero lo que sí estás confirmando es que lo que significa un bot, es decir,
0: claro,
1: es un robot.
0: Si yo los padezco.
1: Alguien lo programa. Alguien lo programa, ¿no?
0: Ah, claro, sí. La gente. La gente de Jesús Ramírez. Ahí tiene, y muchos de ellos van a las mañaneras.
1: ¿Cómo? O sea, nosotros no tenemos ninguna evidencia, ni creemos que eso haya sucedido.
0: ¿No?
1: Lo que sí te puedo asegurar y probar es que hoy hay una red de medio millón. Tú imagínate medio millón de cuentas,
0: ¿sí?,
1: coordinadas, que no solamente están en México, España, Estados Unidos, Argentina, Ecuador, Venezuela, en partes de Asia, en partes de África. ¿A poco esto se da así de manera orgánica? Entonces, ¿qué estamos haciendo? Alertando, este fenómeno existe. Y hablar de ese fenómeno y hablar de que se retoman estos contenidos de ciertos medios, nada tiene que ver con las listas que valga la pena. Parte de este mismo ecosistema ha venido también reiterando, ¿no? Ahora hacen una lista de periodistas opositores. ¿Cuándo?
0: Mano, el miércoles.
1: ¿Cuándo dijimos nosotros? A ver, aquí viene una lista de los periodistas opositores contrarios al gobierno.
0: No, estás empezando descalificando como comentócratas.
1: No, ay, pues dentro de estos hay comentócratas.
0: Bueno, digo, pero por eso, pero o sea, tú generalizaste.
1: Y por eso distinguí, no dije que todos eran comentócratas, dije medios, periodistas, analistas, comentócratas. Sí. O sea, existen también, ¿no?
0: Bueno, pues mira, a mí no deja de preocuparme el giro que pueda tener esto, sobre todo...
1: Pero sí que quede claro, Joaquín, que no hay esa intención. Si alguien ha protegido la libertad de expresión, son los gobiernos de la Cuarta Transformación.
0: ¿De verdad?
1: ¿Cuándo ha levantado el teléfono la presidenta para decir, este no, a este cállenlo, a este sáquenlo? ¡Jamás! Pero tiene que haber espacios también donde hablemos sobre los nuevos fenómenos de comunicación.
0: Sí, eso estoy de acuerdo.
1: Por eso, pero sin que haya entonces luego la reacción de pusieron en la lista negra de...
0: No, es que aquí está la lista.
1: No, ese es un... Insisto, esos que ves ahí, que son cuentas de Twitter, bueno, son cuentas de Twitter, aquí aparecen en este ecosistema, porque repito, son las cuentas que utilizan los trolls para legitimar su mensaje.
0: Mira, te voy a comentar, por ejemplo, algo que hoy no se ha dado con la presidenta Sheinbaum, por fortuna, pero sí lo padecí yo los 5 años y 10 meses del gobierno anterior. ¿Sabes cuántas veces me lo dio a mí en la mañanera el presidente López Obrador? Te lo voy a decir. 316 veces. 316 veces, de las cuales en 2023 y en 2024 me lo dio un promedio de 2 veces y media a la semana. ¿Tú crees que es parejo la ofensiva de un presidente de la República desde Palacio Nacional, utilizando medios y recursos públicos contra un periodista?
1: No, claro que creo que el presidente debe tener un espacio también para contestar. ¿O tú crees que un presidente debe quedarse callado y entonces no tiene derecho a contestarle absolutamente nadie nada?
0: No, cuando están dando
1: información imprecisa, falsa. Yo creo que el presidente tiene todo el derecho de expresar también su opinión.
0: No estoy hablando de opiniones. Aquí la mayoría de las veces no fueron opiniones.
1: Pero Joaquín, las conferencias, tus conferencias de prensa, incluso tú podías ir a la conferencia de prensa de ahora, de antes, o sea, está abierto a los periodistas. Bueno. Entonces, tener este tipo de espacios, ya después se convierte desde la más alta tribuna, ¿no? Conferencias de prensa abiertas a los medios, al pueblo de México. ¿Por qué? Porque es una obligación de las autoridades poder transparentar por qué se decide lo que se decide, cómo están utilizando el recurso público. Es más, poner la cara para que cualquier periodista te pueda cuestionar sobre cualquier tema. ¿Cuándo en la vida habíamos visto eso en años anteriores? O sea, si tú comparas con las conferencias de prensa de cualquiera, de Peña Nieto, de Calderón, digo, siempre cerradas, acotadas. No, este es un espacio abierto, pero también, pues obviamente se presta que haya la posibilidad de replicar, porque si no, qué fácil sería, me dicen desde allá, ¿no? Que tú pudieras criticar y que él no pudiera responder.
0: Yo estoy de acuerdo en que responda. Es más, a veces lo hago para que respondan. Yo te hago hablo de las descalificaciones. Era una situación de desventaja, descalificaciones.
1: opiniones que emite el presidente en su momento, como las opiniones que emites tú en tu programa y que fueron censuradas.
0: Sí, nada más que yo no soy el presidente de la República, ni hablo del Palacio Nacional, ni hablo con recursos públicos.
1: El presidente no le puede contestar a nadie.
0: No te vayas al otro extremo, Luisa María.
1: No, Joaquín, es que bajo ese argumento entonces el presidente
0: se va a hacer otro
1: total,
0: yo no he mencionado Luisa María, yo no he mencionado la palabra bozal, la estás mencionando tú.
1: No, me refiero a que tú dices él es el presidente y me está contestando.
0: Pues no me está contestando, me está aludiendo.
1: Incluso
0: me está descalificando, eso no es una respuesta.
1: No, pero no es que, o sea, hace una opinión, emite una opinión sobre la base de alguna crítica, alguna cosa que se haya dicho desde tu programa, donde se dice, pues esto no es verdad, o esto es de esta u otra manera.
0: Bueno.
1: Y yo creo que nutre a un país plural, democrático, el que no haya candados a las voces que se expresan.
0: Señor Luisa María, Luisa María, yo te deseo que nunca un presidente desde el poder, detrás del escudo nacional y en el Palacio Nacional, se dirija a ti en estas 316 ocasiones. No solo a mí, no me hace ningún daño porque yo sigo aquí y él ya no sigue en Palacio, pero por el daño que le hace a la familia, por eso.
1: Porque sí, cosa pero no es un asunto personal. Aquí se trata de un debate público, porque la vida pública debe ser cada vez más pública.
0: Tenemos
1: el derecho a debatir sobre las cosas públicas.
0: Sí, nada más que el presidente López Obrador dijo: o están conmigo o están contra mí. Canceló el espacio del debate y el derecho a diferir.
1: Bueno, eso no estoy de acuerdo. Al contrario, me parece que él innovó una nueva forma de que hubiese, pues al contrario, un debate circular, permitiendo que cualquier comunicación todos los días durante varias horas le pudiese cuestionar. Mira, lo mismo que la presidenta hoy en día.
0: Mira,
1: ¿qué ejercicio más democrático y más transparente que ese?
0: No, mira, Luisa María, no nos vamos a poner de acuerdo con esto. Yo solo quiero dejar el antecedente, primero, de que hubo listas, las hubo. Segundo, me voy a quedar contigo, no voy a debatir contigo de que esto fue un análisis, ¿cómo le llamaste?
1: Sí, fue un análisis de un ecosistema digital que amplifica conversaciones.
0: Es un análisis de un
1: ecosistema
0: digital.
1: Los principales actores, que es el bloque anónimo, utilizan ciertos medios, eso es todo.
0: Bueno, pues aquí tienes el espacio, ¿sí? Y
1: gracias, Joaquín.
0: Y te aprecio que, teniendo las diferencias sobre este tema que tenemos, hayas aceptado estar aquí hoy.
1: Con mucho gusto. Yo creo que este tipo de debates siempre nutren la discusión. Y bienvenido al debate público, honesto, transparente, y que abone siempre a que se fortalezca la libertad de expresión.
0: Eso, pero de que, ¿sabes? Mira, te voy a... nada más iba a recordarte una cosa. Alguna vez, contaba ayer Héctor Aguilar Camín, iba el presidente López Mateos, ¿sí? Y dijo, ¡ay, cómo quisiera que se muriera ese! Y vio que estaba rodeado de gente, sí, de ayudantes y esto y lo otro, y dice, no quiero que lo maten. Y una vez, y otra vez con otro presidente, que dijo que habló muy mal de Rufo, porque Rufo lo había criticado, ¿verdad? Y dice Miguel Reyes Razo, el gran cronista, que fue a entrevistar a Rufo, y dice, vamos a comer a la calle. Y dijo, no, a la calle no. Dice, ¿a poco crees? Esto fue con López Portillo. Dice, ¿a poco crees que López Portillo te va a matar? Dice, no, el presidente López Portillo no me va a matar. Pero nunca falta un ofrecido. Ese es el riesgo de las listas.
1: No son listas de periodistas opositores, Joaquín.
0: Pues, no veo moléculas ni a estos.
1: No. Esos medios y esos periodistas aparecen en este ecosistema porque los retoman los trolls. Esa es una realidad.
0: Sí.
1: Y hay que exponerla y no pasa nada.
0: Bueno, ahora te digo, nada más quiero aclarar una cosa. Yo no soy un periodista opositor.
1: No. Yo no dije eso. Sí, yo no dije, aquí está la lista de periodistas opositores.
0: Sí, acabas de decirlo, los periodistas opositores. Yo soy un periodista crítico.
1: No, los medios y periodistas que retoman aquí los trolls. Entonces pueden tener la opinión que sea, claro, bienvenida a la pluralidad de opiniones. Nutre nuestra democracia. Nadie tiene temor a eso, pero... claro que siempre va a fortalecer que hablemos de estos fenómenos. Y no hay por qué tenerles miedo, sino al contrario, debatir sobre ellos, cómo operan, dónde operan.
0: Imagínate, Luisa María, yo que he sido reportero durante 11 presidentes, desde Gustavo Díaz Ordaz hasta hoy Claudio Sheinbaum, que tengo 58 años en esto, que tengo 79 de vida, si a estas alturas... de mi vida personal y profesional, le voy a tener miedo a algo.
1: No, qué bueno que no la tienes, y no deberías tenerlo, y menos en un gobierno como este que protege las libertades.
0: Venga, pues te aprecio mucho que... es que iba a venir Luisa María, pero se le atravesó una reunión, pero de todos modos quiso estar aquí, y es lo que yo te reconozco. Y qué bueno que podamos hablar, que podamos diferir, en un plan de respeto y de sin acuerdo. Descalificativos. Ojalá que eso se extendiera en el movimiento del que formas parte. Gracias, Luisa María.
1: Muchas gracias, Joaquín. Hasta luego, nos vemos.
0: Estés muy bien. Luisa María Alcalde, consejera jurídica de la Presidencia de la República. Voy a unos anuncios y después de los anuncios, la Cancillería informa de 2 mexicanos desaparecidos en Colombia. Ahorita voy con el enviado especial de Fórmula a Colombia. Continúa.
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0: Bueno, pues saludo al equipo. Ana Berta, ¿cómo está? Muy buenas tardes. Ana Berta Coronado, Oscar Sazaray, el ingeniero Víctor Melpica, José Juan Padrón, Gina Trejo Briseño, Sandra Jiménez, José Manuel García, en tele de fórmula, Alonso Mancera, Diana Chávez Piña, Javier Mejía, Miguel Ángel Sánchez Telles, Diana Morales, Laura Flores, Regina Rosilio, y le decía, le tengo más información con Laura Pérez Cisneros.
1: Gracias, Joaquín. La presidenta Sheinbaum dice que el retiro de la visa a Andy López Beltrán es una decisión política y de injerencia, pero descarta que represente un conflicto con Estados Unidos. Clara Brugada respalda a López Beltrán, mientras que el PAN y PRI exigen que sea investigado. La presidenta Sheinbaum rechaza que haya lista de comunicadores opositores al régimen y dice que lo que hizo Luisa María Alcalde fue explicar cómo operan las redes sociales. Luisa María Alcalde defiende en este espacio el análisis que presentó y rechaza que sea para señalar a periodistas y coartar su libertad de expresión. Ayer fue el día con menos homicidios en el sexenio, con solamente 20. Cae anuncio espectacular en Interlomas y mata a un automovilista. Joaquín.
0: Gracias, gracias. Yo voy a unos anuncios de volada y después de los anuncios, operativo de fuerzas federales en Michoacán deja 15 detenidos y un arsenal asegurado. Voy a regresar con Rubén Cortés, que anda por aquí, con el doctor José Antonio Lozano Díez, con lo que no nos enseñaron en la escuela. Y vaya, continúa.
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0: Bueno, yo hoy el viernes de la canela fina, sí, de Rubén. Rubén Cortés, ¿qué dices, Rubén?
1: ¿Cómo estás, Joaquín?
0: Qué gusto verte, digo, aquí.
1: Bien. ¿Qué tal? Oye, excelente tu la entrevista, el intercambio con Luis Alcalde, creo que fue muy puntual. Lo que dijeron ambos, ¿eh? Queda en el tintero, para mí que estaba escuchándolo, como todos acá, de manera muy atenta. Así llegó el grupo político que hoy está en el poder. Así llegó a la presidencia de la República, haciendo eso que hoy critica. Esos bots que llaman, todo lo que ella explicó, ese ecosistema, lo inventaron ellos, con el caso Ayotzinapa, con el caso Iguala. Siguen lucrando a 12 años del caso Iguala, siguen lucrando. Tanto la administración de Peña como la de López Obrador llegaron a la conclusión de que lo que sucedió en Ayotzinapa, en el caso Iguala, en Iguala mejor dicho, fue que los estudiantes, un grupo de estudiantes de la escuela normalista, iban a sabotear un acto en el que...
0: El informe de la presidenta del DIF, la esposa de José Luis Abarca, en Iguala.
1: En el cual iba a destaparse como sucesora de su esposo.
0: Sí.
1: Entonces,
0: o sea, el apoyo de López Obrador del PRD.
1: Claro, López Obrador fue el que puso a Abarca, y el grupo que se quedó, el grupo del PRD que se quedó en Morena, es ese grupo, el grupo de los Abarca. Tan es así que entonces era presidente del PRD Zambrano, y Zambrano ya no está. Bueno, el caso es que ahora, 12 años, se acuerdan de unas grabaciones que no son nuevas, de Ángel Aguirre. Esas grabaciones están en el informe de la Comisión Nacional de Derechos Humanos, que entonces la presidía Luis Raúl González. Y están ahí, eso no es nuevo. Siguen lucrando con el caso Joaquín. Y lo que sucedió fue eso. El grupo Guerreros Unidos confundió, que estaba coludido con Abarca, confundió a estos estudiantes con sicarios de Los Rojos. Y bueno, sucedió lo que sucedió, lo secuestraron con la ayuda de policías municipales.
0: De Guardia de Cocula.
1: Claro, de Abarca y de ese, el jefe de la policía de Iguala entonces, había sido recomendado por Mazón. Mazón era el candidato de López Obrador para ser gobernador en Guerrero entonces. Lo tuvo que bajar. O sea, fue una debacle para Morena, que hacía apenas un mes o dos que había obtenido el registro. O sea, Iguala fue la debacle para Morena, debió haber sido, y sin embargo tuvieron la habilidad de hacer un ecosistema, esto que le llamó a ella, o sea, estas palabras que vienen de Cuba, de la Unión Soviética, esta adecuación del lenguaje, como me enseñaron a mí en la universidad. Se llama adecuación del lenguaje. No se dice holocausto, no se dice, se dice limpieza étnica. O sea, todas estas palabras vienen de ahí, vienen de esa escuela. Y lucraron con el caso Iguala. Dijeron que vivos se fueron, vivos los queremos, sabiendo bien que estaban muertos, estaban asesinados, todos lo sabían, llevan 12 años sabiéndolo, Joaquín, y ahora acaban de sacar estas grabaciones de Ángel Aguirre. O sea, eso se sabía, ellos lo tienen, eso sucedió en Iguala, y entonces ellos lo lograron meter en la conversación pública.
0: Fue el Estado,
1: y se lo compraron, y buena parte del triunfo de López Obrador fue ese, como con la Casa Blanca de la esposa de Peña Nieto, que era una persona adinerada, una persona que había tenido, que había obtenido recursos a través de su trabajo, que podía haberse comprado una casa, y ellos magnificaron eso, y se vale, ¿eh? Así la libertad de expresión, o sea, la libertad de expresión consiste en que cada quien pueda decir lo que quiere, y los que escuchan y los que leen se hacen su propia opinión. Esa es la libertad de expresión. Yo te escucho a ti, escucho a otro comentarista, leo a un columnista, leo a otro, y me formo una opinión. Eso lograron ellos. Ahora se están quejando, bueno, están sufriendo lo que significa la libertad de expresión, y por eso Luis Alcalde se estaba enredando tanto en la entrevista. O sea, es muy sencillo, hiciste una lista, y las listas fueron condenadas por la actual presidenta cuando era jefa de gobierno. Lo dijo con todas sus letras. Lo repito porque son palabras que hay que ser cuidadoso para decirlas, pero ella dijo fascista,
0: macartistas
1: y nazis. O sea, y nazis. Lo dijo la actual presidenta de la República sobre las listas. Y eso fue lo que hicieron. Una lista en la que están muchos colegas y el uso que haga el lector y el oyente de lo que te escucha a ti, pues está en su libertad de hacerlo. O sea, que no le tengan miedo a la crítica. Le están teniendo miedo a la crítica. Yo creo que si están haciendo listas, Joaquín, que estamos colgados, está el maestro esperando, la entrevista fue larga, que hagan una lista de los políticos de Morena que no tienen visa para Estados Unidos. Es larga. Es larga. En 20 la hagan. Y ahí está, o sea, el más flamante integrante de la lista es el hijo del presidente López Obrador. Y se está quejando, mandó hasta una... Bajó la carta, ¿eh? Le mandó una carta a Trump diciendo, oye, me debes una explicación. Y la presidenta creo que no fue una mañana feliz. La presidenta dijo que era una injerencia en los asuntos de México. No, pues no tiene nada que ver. Estados Unidos es el que nos está dejando entrar a alguien allá, ¿no? Pues que hagan esa lista, ya que estamos haciendo listas, ¿no?
2: Bueno,
1: gracias,
2: gracias,
1: Joaquín.
2: Gracias, Rubén.
1: Tu libro está ahí, ¿eh?
2: Muchas gracias. Bueno,
1: el viernes lo comentamos.
2: Venga.
1: Gracias.
2: Rubén Cortés y su canela. Apenas después de los anuncios del doctor Lozano.
3: Voy directo contigo, Juan Pablo Pérez Díaz, ahí a Pereira, en Colombia, el envío especial de Fórmula.
4: Joaquín, buena tarde. A mis espaldas un edificio que quedó reducido a escombros. Aquí había un almacén, así como este edificio, otros tantos en esta ciudad de Pereira, pero también en Cali, en Quibdó, en Manizales, en Armería. Mientras tanto, los rescatistas, los integrantes, pues, de Protección Civil, de bomberos, del ejército, de la sociedad civil, buscando todavía a personas debajo de los escombros, aún y cuando ha vencido la ventana de vida crítica, estas 72 horas importantísimas después del sismo. Y por todas las calles, los fierros que terminaron así, envueltos, Joaquín, entre uno y otro, después de este terrible sismo magnitud 7.4, que ha dejado hasta ahora 281 muertos, casi 4.000 heridos, más de 10.000 viviendas afectadas y 65.000 averiadas. Es una tragedia la que se vive aquí en Colombia. Sin embargo, Joaquín, hay esperanza entre los ciudadanos, hay solidaridad entre ellos y, por supuesto, buen trato a quienes hemos venido desde otras partes del mundo a reportear y otros tantos a ayudar. Los colombianos, como siempre, reciben a los mexicanos y la ayuda que ha enviado el propio gobierno federal a través de la Fuerza Aérea, con todísimo gusto, Joaquín.
3: Así es. Gracias, muy bien. Tu reporte, Juan Pablo Pérez Díaz, enviado especial de Fórmula, y es viernes del doctor José Antonio Lozano Díaz, presidente de la Junta de Gobierno de la Universidad Panamericana y del ICADE. Querido doctor, ¿cómo estás? Buenas tardes.
5: Querido Joaquín, qué gusto verte.
3: Igualmente.
5: El viernes.
3: ¿Qué hay?
5: Oye, pues, siguiendo con el tema que hemos estado viendo de las pantallas y de
3: los... perdón que te interrumpa. Sí. Hoy, el equivalente de la Suprema Corte de Francia,
5: sí,
3: rechazó la propuesta del gobierno de limitar las pantallas a menores de 15 años.
5: Fíjate que no sabía la noticia, ¿eh?
3: Pues ahora.
5: Interesante. Interesante dato, porque este va a ser un debate en muchas jurisdicciones. Ya lo está haciendo.
3: En México también.
5: Sí, claro. En México. Y fíjate que hoy te quiero hablar de un tema silencioso, del que poco se habla, pero ¿qué nos está dejando también la pantalla, y sobre todo en los jóvenes? Una cantidad enorme, permíteme usar esta palabra, de huérfanos digitales. ¿Por qué digo esto, Joaquín? Fíjate, un joven promedio de 18 años habrá visto más o menos ya unas 25.000 horas de pantalla para esa edad. Habrá visto cientos de posts, de influencers, de mensajes, y seguirá con todos ellos. Pero si tú le preguntas, ¿tienes un problema? ¿Con quién vas a acudir? No tiene a quién acudir. Ha habido en la sociedad actual una ruptura que ya teníamos algunas generaciones, complicada la comunicación intergeneracional. Pero casi siempre un joven tenía un maestro, un entrenador, un padre de familia, que más o menos lo seguía, un abuelo que lo seguía, al que en su momento recuerdan aquellos consejos que le dio, aquella modo de vida que le dio. Hoy eso brilla por su ausencia. Fíjate en algunas cifras que estaba viendo para ponértelo más gráfico. El 81.6, o sea, casi el 82% de los jóvenes a nivel mundial sigue activamente influencers desde su celular, ya sea por plataformas como Instagram, YouTube o TikTok. El 70% de los adolescentes en el mundo confía más en la publicidad que hace un influencer que la que hace una celebridad. O sea, hoy los influencers tienen un impacto en ellos impresionante. Y sin embargo, y esta es la paradoja que quiero subrayar, a pesar de seguirlos masivamente, solo el 12% de los jóvenes dice confiar plenamente en un influencer. Fíjate qué curioso.
2: A ver, sí.
5: Lo sigue el 82%. Tienen más confianza, les compran cosas, pero al momento de confiar en ellos, solamente confía un 12%. Y fíjate, lo siguen por horas los influencers, pero no les creen del todo. Ahora, te quiero comparar esto con otro resultado que acaba de presentar el año pasado a la Universidad de Harvard. Siguiendo a 1.300 jóvenes durante 4 años, jóvenes que tuvieron un mentor adulto, alguien que los ayudó, le puedes llamar maestro, madre, etcétera, y los que no lo tuvieron, después de 4 años, 8% más de conducta delictiva contra la propiedad, los que no tuvieron ese. Pero al paso del tiempo, conductas violentas, menos del 20-tantos% los que tuvieron mentor, 43% los que no tuvieron mentor. ¿Eso qué quiere decir? Que la necesidad de pasar esa sabiduría, esa transmisión a través de las generaciones se vuelve fundamental. Es más, ya adultos, los que tuvieron un mentor, suelen tener 15-20% mejores ingresos que los que no lo tuvieron. Esto nos lleva, Kina, que tenemos que regresar, y esto es lo que no nos han enseñado en la escuela, esa comunicación con la idea del verdadero maestro, no el profesor que solo te enseña biología o matemáticas, sino la verdadera conexión. Y si esa conexión además logramos hacerla con personas de la tercera edad, fíjate que cuando un adulto mayor tiene comunicación con un joven, en un 60% de los casos reporta menos depresión y ansiedad el adulto mayor. O sea que es por doble vía. Ese adulto que le está dejando al joven esa sabiduría de vida, y al mismo tiempo lo que estamos ayudando a los adultos mayores a no entrar en periodos de ansiedad y depresión. Pero ese puente entre las dos generaciones está roto. Y eso lo han hecho una vez las pantallas. Y una de las cosas que es fundamental en las escuelas, en las familias, me parece que es recuperar esos puentes. Si quieres de este tema, lo voy a profundizar un poquito más el próximo viernes, si te parece bien.
2: Sí, sí. Pero aquí, nada más brevemente, la presidenta ha planteado esto. Se ha basado además en la carta, en la encíclica del Papa, León XIV,
5: sí.
2: Sobre la inteligencia artificial. Es que no sabemos a lo que nos estamos enfrentando o lo que va a venir. No lo sabemos, lo desconocemos.
5: Joaquín, nadie lo sabe. Hablando con los mayores expertos, alguno que hemos tenido de visita en México, cuando le preguntas, bueno, ¿cómo ves la inteligencia artificial? Ya no te digo los próximos 10 años, en 2 años, en 3, no hay respuesta. No hay respuesta, pero lo que sí hay es mucho miedo. Porque ya se les han ido de las manos algunas inteligencias que son capaces, por ejemplo, de desencriptar información. Cosa peligrosísima, porque toda nuestra información personal, datos sensibles, están encriptados, ya sea en una cuenta de banco, ya sea en el SAT, ya sea en cualquier lugar. Tú imagínate nuestros datos de salud, ser capaces de ver eso te lo va a poder hacer una inteligencia artificial muy rápido. Por eso, si la dejamos correr sin un control, sin una idea clara, no sabemos a dónde vamos a llegar.
2: Pero sabes que va a correr así, sin un control y sin una idea clara.
5: Estoy de acuerdo contigo.
2: Lamentablemente. Gracias, bien, querido doctor.
5: Gracias a ti.
2: El doctor José Antonio Lozano Díez, presidente de la Junta de Gobierno de la Universidad Panamericana y del IPADE. Nos vemos el martes, doctor. Don Pepe.
6: Buenas tardes, Joaquín. Buenas tardes al auditorio de Radio Fórmula. Las conclusiones preliminares de los economistas convocados por el gobierno para encontrar fórmulas para mejor crecimiento económico, proponen pasar de administrar la escasez a sentar las bases para crecer. Por eso es incomprensible que ante la conclusión de que el crecimiento exige que en el sistema educativo sea regla que los alumnos logren posiciones por mérito, en temas tan simples como elegir las escoltas para la semanal ceremonia en las escuelas públicas, la SEP decide eliminar el requisito de que los mejores alumnos formaran parte de la escolta y ordena que cualquiera lo haga, cualquier alumno, en un acto de demagogia política e irresponsablemente promueve la mediocridad. Gracias, Joaquín. Buenas tardes y feliz fin de semana.
2: El mal tiempo, Laura Cardoso. Gracias, don Pepe.
7: El Servicio Meteorológico Nacional alerta que este viernes esperan lluvias muy fuertes en al menos 11 estados del país, mientras que continuará la onda de calor en regiones del norte. Las autoridades advierten que las lluvias podrían provocar encharcamientos, inundaciones, descargas eléctricas, también caída de granizo, por lo que pidieron a la población mantenerse atenta a los avisos oficiales. Los estados con mayor riesgo de lluvia intensa son Chihuahua, Durango, San Luis Potosí, Michoacán, Querétaro, Hidalgo, Estado de México, Tlaxcala, Puebla, Guerrero y Veracruz. En la Ciudad de México también se pronostican lluvias fuertes durante el día. Al tiempo, el calor sigue siendo extremo en Baja California Sur, Chihuahua, Coahuila, Nuevo León y Tamaulipas, donde persistirá la onda de calor. El pronóstico incluye rachas de viento de hasta 70 kilómetros por hora en estados del norte y además continúa el mar de fondo con oleaje de hasta 2.5 metros en las costas del Pacífico desde Sinaloa hasta Chiapas y oleaje elevado en Veracruz y Tabasco. Laura Cardoso Tierra, Fórmula Noticias.
2: Muchas gracias. Gracias y bueno, pues ya nos vamos. Eso es todo. Buenas tardes, yo soy Joaquín López Dóriga. Como siempre le agradezco a usted que me escriba, que me llame, pero sobre todo y en especial le agradezco, usted lo sabe y además lo sabe muy bien, que me escuche y ahora que me vea y que me siga en las redes. Gracias pues por eso, buenas tardes. Los dejo con...

0: 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La aerolínea Volaris cancelará a partir del próximo 29 de agosto el vuelo entre Puebla y San Luis Potosí debido a la baja demanda. El secretario de Gobierno, Guadalupe Torres, afirmó que Gabriel Salvador, estudiante de la Facultad de Derecho, fue una víctima colateral de una riña, de acuerdo con los avances que presenta la investigación. La presidenta Claudia Sheinbaum anunció que realizará una gira para detallar obras y programas de bienestar en los 32 estados con motivo del segundo informe de gobierno.
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